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3: Nosotros queremos construir. ¿Dónde piensan que vivamos nosotros, nuestros hijos? Sufren aquí frío, calor. No llega también para cocinar, también no sirve. A veces hay otros días bien.
4: Cada madrugada amanece y la vida es por venir. Pero sigo soñando de que la gente vale la pena